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1: Estamos apresentando Divi Sertanejo. Eita, sertanejo bom.